0: Vega en la coordinación, Miguel Discareño en la producción, todo acaba en ion. Ah, bueno, la locución, conducción, como le quieras llamar, es de un servidor Pepe Campa al frente en este micrófono lleno de magia. Así es que, ¿listos? Vamos a llevarles las 15 canciones más power de esta semana. Ok, vamos a comenzar con un nuevo ingreso, ¿les parece bien? Nuevo ingreso, es Hate That I Made You Love Me. La hemos escuchado en el Magic Countdown Mundial, en el American Countdown, pero no había aterrizado aquí en el programa completita. Es lo nuevo de Ariana Grande. Quizá ahora ella tenga algunos sentimientos encontrados. Por un lado, su nuevo álbum está recibiendo muchos elogios, pero por el otro lado, los comentarios en redes sociales la están atacando por su físico actual. ¿La has visto, no? Pero bueno, yo creo que vivan y dejen vivir, ¿no? Cada quien su cuerpo, mientras esté sano, pues ¿qué? Mira, talento hay. Nos lo he hecho saber muchas veces. Y la siguiente canción es otro ejemplo. Entonces, vamos a lo importante, que es la música de Ariana Grande, y se llama Hate That I Made You Love Me, ya colocándose en el lugar 15 del Magic Countdown.
1: Posición número 15.

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3: 6-6.
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6: Bruno Mars, nuestro consen, está viviendo un gran momento en su carrera. 150 millones de oyentes mensuales ya registrado en la plataforma sueca y se mantiene entre los tres artistas más escuchados de todo el mundo. Esto lo ha logrado a través del impulso de canciones ya clásicas como Locked Out of Heaven, viendo aquí los resultados. Esa es durísima, les encanta a los fans Locked Out of Heaven. Y también That's What I Like. ¿Y qué decir de Uptown Funk? Hijo, ese es brutal también, ¿no? Con Mark Ronson. Y bueno, claro, el material más reciente de Bruno, el The Romantic, su último álbum, está funcionando y sigue en esa tendencia de éxito. Y esa capacidad para mantenerse vigente y mantener además el interés de la gente en su música después de una década de trabajar es algo que pocos pueden presumir. Una de las canciones que ha contribuido, como te digo, a esto y que viene en el The Romantic es Risk It All. La canción en su momento sorprendió a muchos porque Bruno Mars dejó de lado el funk y el pop que lo hicieron famoso y apostó por una especie de bolero contemporáneo muy inspirado en la música latina y acompañado por arreglos de mariachi, o sea, un toque mexicano. ¿Cómo la ves? ¿Y qué crees? ¿Funcionó? Tan así que la vamos a escuchar en el lugar número 14 del Magic Countdown. Risk It All, Bruno Mars.
5: Posición número 14. 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
2: Ahora sí, demos la vuelta al mundo como cada semana. Aquí está el Magic Countdown Mundial para ti.
0: Uno.
2: Hey That I Made You Love Me, que ya está en el Magic Countdown, Ariana Grande.
0: Dos.
2: Die Die de Shakira y Burna Boy.
0: Tres.
2: Petal de Ariana Grande.
0: Cuatro.
2: Beauty and a Beat de Justin Bieber con Nicki Minaj.
0: Cinco.
2: Y Animal de Cat's Eye.
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2: Muchos movimientos, la verdad, a nivel global. Nuevo acto de magia con Cat's Eye. Animal se llama y se coloca en quinta posición. Beauty and the Beat, ya conocida, se baja de la segunda a la cuarta respecto a la semana pasada. Nada bien para Justin. Y otra canción que también baja, pero esa vez natural, es Die Die. Ya se fue el mundial y pasó del primer al segundo lugar. Y a pesar del anuncio de su retiro de la vida pública, Ariana Grande sigue generando éxitos esta semana. Dos de sus más recientes canciones se ubican en tercera y primera posición respectivamente. Hasta aquí mi reporte planetario. Volvamos a Aguascalientes.
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2: Hay algunas colaboraciones que parecen unir a dos generaciones distintas en apariencia. Fireflies hace eso. Es un encuentro entre la energía de la música electrónica y la grandeza del rock de estadio. Bueno, Martin Garrix pone lo primero y U2 lo segundo. El resultado es una canción que mezcla paisajes sonoros de un productor ya bien conocido que domina los festivales más importantes del mundo y la identidad de una banda irlandesa que ha llegado a ser la más grande del planeta durante décadas. Martin Garrix, para él esta colaboración representa una nueva etapa y demuestra que su sonido puede ir más allá de las pistas de baile y conectar y proponer con grupos de gran calibre. Eso piensa él. Tú me dirás con el resultado, ¿no? YouTube, pues siguen explorando nuevas formas de mantenerse vigentes. Hay quien le gusta, hay quien no. La calle de los sueños, hubo gente que la despreció y hubo gente que la siguió coreando. Como que está dividida ahí la opinión sobre si YouTube ha hecho lo correcto. Pero lo que sí tienen es experiencia y un sello emocional inconfundible que se mezcla con la electrónica de Martin Garrix y el resultado, bueno, ya no te cuento más. Vamos a escucharla. Aquí la tienes, es el resultado de la colaboración entre Garrix y YouTube y es un nuevo acto de magia llamado así, Luciérnagas Fireflies.
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3: 618.
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8: Stray Kids. Bien, Stray Kids. Han estado pidiendo y aquí lo tengo. Listos para escribir estos muchachos un nuevo capítulo en su historia, porque el pasado 7 de agosto lanzaron This and That, que es un mini álbum, o sea, un extended play o un EP, porque trae 8 canciones y que marca su primer gran regreso del año y viene además acompañado de una propuesta visual y sonora. Ha generado esto mucha expectativa entre Stay, la base de fans, especialmente porque el grupo ya adelantó una etapa más enérgica, ambiciosa, pero continúa consolidándose como uno de los actos más importantes del K-pop a nivel mundial. Y uno de los temas que más ha llamado nuestra atención de este extended play es Run It, que transmite velocidad como el nombre invita, ¿no? Determinación, impulso hacia adelante, nunca para atrás, y todo apunta que será otro de los himnos de Stray Kids. Así es que te la presento y se apodera del Magic Countdown. ¿Listos? Aquí está Running en sus marcas listos fuera Stray Kids.
1: Posición número

0: Es momento de hacer conexión con ustedes a través del Magic Watts. Rubén González nos escribe. Dice, hola Pepe Campa, quiero escuchar una canción de Somber. Pero por favor, no quiero cualquiera. Quiero una que nos queda perfecta, no sé si a ti, a mí, para una situación amorosa que estoy viviendo. No, mano, yo soy casado. Así como situación amorosa, pues con mi mujer. A ver, cuéntame más. Como que todo va bien, Pepe. Sí, en esto todo va bien al parecer, pero a veces no sé cómo reaccionar. Y me identifico con esta canción que se llama My Body. Body isn't ready. Mi cuerpo no está aún listo. Pónmela, por favor. Bueno, ok. Pero cada quien su asunto y su cuerpo, ¿eh? Te voy a complacer, por supuesto, compadrito. Estamos aquí contigo y ojalá que todo mejore. Así es que, bueno, pues ya traes dedicatoria ahí, Rubén González. Súbele porque es para ti. Summer con My Body Isn't Ready.
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11: BTS volvió a ser tema de conversación. ¿Cuándo no? Dirá el ARMY, ¿no? Pero esta vez no fue por un nuevo sencillo, sino por su postura frente a los famosos premios Grammy de la Academia de Ciencias de la Grabación de Estados Unidos. Todo comenzó después de que esta academia anunciara la creación de una nueva categoría dedicada al mejor álbum de pop asiático. Bueno, la intención parecía buena. Creíamos que la idea era dar mayor visibilidad a artistas de aquel continente, pero también se abrió un debate. Empezaron a preguntar: ¿es un reconocimiento o es una forma de separar a quienes ya han demostrado competir de tú a tú con los gringos y otros? Es cierto, ¿eh? Yo también. Eso del Grammy Latino a mí nunca me gustó. Eso del Grammy Latino se me hace que es precisamente eso. Separarlos para que no den lata y este sigue siendo donde mandan los gringos y uno que otro colado por ahí europeo y demás. No sé qué pienses tú, pero bueno, el debate continúa y mientras BTS sigue dejando claro que su música sí puede pelear con cualquiera y habla por sí sola. Ejemplo 2.0, representando esta nueva etapa. ARMY, brazos arriba, aquí tienen a BTS.
0: Posición número 12.

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1: Army, ya párenle, ¿no? Seguimos hablando de sus idols porque sumado a lo que ya te contaba hace rato de los Grammy, de acuerdo con la revista Forbes, ahora cuentan que BTS decidió no postular su música para la próxima edición de los premios Grammy, ¿cómo ves? Porque consideran que su música debe ser evaluada en las categorías generales, no una categoría asiática aparte. Que no importa el idioma o el país de origen de los artistas. Bien, yo aplaudo esto. Yo no sabía que te puedes negar a que te nominen, ¿no? Porque hay otras cosas como el Salón de la Fama del Rock que si te nominan y ganas, y eso no te puedes rehusar. Bueno, eso lo dejamos aparte. Pero la revista Forbes cuestiona si esta nueva categoría que te dije hace rato, mejor álbum de pop asiático, podría convertirse en una barrera en lugar de un paso hacia una industria más inclusiva. Recordando que el grupo ya ha conseguido múltiples nominaciones en categorías muy importantes y pues ha cambiado para todo el mundo la percepción global del K-pop. O sea, no nos quieran engañar, les da miedo a los estadounidenses que los conquiste el pop asiático y sustituya a artistas de ese país, porque de repente se puede interpretar así esto de crear la división para los asiáticos, ¿no? Puros asiáticos nada más, no se me salgan de ahí. ¿Tú qué opinas? Seguimos con la conversación, pero la respuesta oficial de la academia ya llegó y fue a través de Harvey Mason Jr., que es el director ejecutivo precisamente de la Academia de Artes y Ciencias de la Grabación, y él dijo que estaba muy triste por la decisión de BTS, pero defendió la creación de esta nueva categoría de mejor interpretación de pop asiático, y dijo que nunca fue creada para dividir, sino para celebrar la profundidad, la diversidad y el extraordinario crecimiento del pop asiático. También aclaró que competir en esa categoría no impide que un artista sea considerado para los premios generales como álbum del año, grabación del año, canción del año. Ya veremos cómo acaba este debate, pero lo que sí es un hecho es que el poder y talento que tienen grupos como BTS, que por cierto los vamos a escuchar en un momento, nadie lo puede cuestionar. Y ahora con Swim ocupan el lugar 11 del Magic Countdown. Bien por los muchachos.
2: Posición número 11.

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3: 638.
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9: I love it. Del planeta nos cerramos un poquito a Estados Unidos con el American Countdown, tomando la temperatura a las listas gabachas.
10: 1.
9: Choosing Texas, Ella Langley sigue siendo la reina.
10: 2.
9: Petal de Ariana Grande.
10: 3.
9: Hate That I Made You Love Me, igual Ariana Grande.
10: 4.
9: Earrings de Malcolm Todd.
10: 5.
9: Y Been By Now de Morgan Wallen.
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9: Estados Unidos tiene cambios también. Bien, Been By Now de Morgan Wallen baja de la tercera a la quinta respecto a la semana pasada. Caída importante también para Malcolm Todd, de la segunda a la cuarta posición con Earrings. Por su parte, Ariana Grande, aunque anda cabizbaja en cuanto a cuestiones personales, profesionalmente sube de la quinta a la tercera posición con Hate That I Made You Love Me, y también, como en el Magic Countdown Mundial, Petal, su nuevo acto de magia, se coloca aquí en Estados Unidos en segunda posición. Bien, por ella. Ella Langley, ella sigue feliz en el número uno, lejos de los demás, una semana más en posición reina con Choosing Texas, y parece que por el momento nadie la mueve.
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9: El Bogueto, hablemos de él, está viviendo un momento importante, pero todo indica que apenas es el comienzo. Sí. En los últimos años pasó de ser una promesa del reggaetón mexicano allá a convertirse en un artista que está marcando el crecimiento dentro y fuera del país. Su música ya lleva cientos de millones de reproducciones y cada lanzamiento como que no se confirma que esto está creciendo. Ahora, viendo al futuro, el reto sería consolidarse a nivel internacional. Eso es lo que está cañón. Las colaboraciones con artistas de otros países son un pasaporte a veces que funciona para ello, ¿no? Les dan la posibilidad de presentarse en festivales de mayor alcance, en radio de otras naciones, vaya, y pueden también enriquecerse y evolucionar su sonido, ¿no? Llevarlo a terrenos de competición diferentes que el simple urbano latino. Ahora, el llamado reggaetón mexa está viviendo también un gran momento, viendo hacia adentro. Y el Bogueto es uno de los principales responsables, precisamente, de que esto esté captando atención en la industria musical. Así es que, hacia adentro, bien, y hacia afuera, mejor. Mientras tanto, que nos cuente cuando no era nadie. Cuando no era cantante, abre el top 10 del Magic Countdown con el Bogueto.
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3: 6:45.
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9: Híjole, perdimos. Me da mucha tristeza, pero así es. Ya sabemos que a veces se gana, a veces se pierde, pero siempre se aprende. ¿De qué te hablo? Después de semanas de silencio y de constante movimiento en las redes sociales, ya la empresa Sony alzó la voz y no fue lo que los gamers ni nadie esperaba. Lin Tao, que es la directora financiera de Sony, reconoció el descontento de la gente sobre esto de abandonar el formato físico para la PlayStation a partir del 2028, pero dejó claro que esta decisión ya está tomada y no hay para atrás, no habrá cambio de parecer por parte de Sony. Eso dicen. Tao detalló que la empresa dedicó un largo periodo a analizar esto y estudiar la evolución del consumo digital, no solamente dentro de PlayStation, sino también en la industria del entretenimiento en general. Recordemos que Sony hace cine y mil cosas más, series y demás, ¿no? Total que comentan que hacer este anuncio con antelación es para que los jugadores, los distribuidores y las tiendas pues tengan tiempo para adaptarse a lo que viene. Y comentó que esto será gradual, no va a ser un cambio brusco, poco a poco. Ay, caray, no está nada contenta la gente con esto, ¿eh? No le crean del todo, habrá que ver si no impresiona más la comunidad gamer. Ahora, por otra parte, dejando a Sony, Microsoft se ha mantenido en silencio mientras prepara esta nueva consola que tiene por nombre clave, digamos, Project Helix. Lo único que se sabe de Project Helix es que será un sistema híbrido entre consola y PC. Y según algunos rumores, se habla de que se va a crear un sistema para digitalizar tus copias físicas, por lo cual daría a entender que este Project Helix sí va a contar con un lector de discos, pero aún no hay nada confirmado. O sea que Sony parece estar sola hasta el momento en esto de que puro juego digital, nada de formato físico. Pero qué te digo, así, si nos vamos a los reportes oficiales, la era del formato digital está a punto de desaparecer. ¿Qué opinas de esta decisión? Cuéntamelo en el MagiWatts, por favor.
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9: Bien, bien, bien. Te saludo nuevamente. Soy Pepe Campa y te invito a que visites nuestras redes sociales, herramientas que la radio utiliza para acercarse más a ti. Magia 101, todas la estación ahí la encuentras. Y yo soy Pepe Campa Oficial Facebook, @PepeCampa Instagram, @PepeCampaMX en Twitter y en TikTok soy Pepe Campa TikTok. ¿Estamos? Hay canciones que no solo nos llevan a través de los recuerdos a una época, sino que también a una persona a la que quizá conocimos o vivimos algo importante cuando sonaba, ¿no? Wake Me Up de Avicii. ¿Te pega? A muchísimos, ¿no? Creo que es una de estas canciones. La lanzaron en 2013 y rompió las reglas mezclando música electrónica con folk, pero sobre todo con country. Algo muy raro. Una combinación que al principio levantamos la ceja, pero después nos convenció, enamoró, conquistó. Se convirtió en un fenómeno mundial, de hecho, ¿no? Y con el paso de los años y tras la muerte de Avicii, pues se volvió un himno de los veranos y después un himno para toda una generación. Bueno, pues hoy vamos a volverla a llamar para que nos lleve a ver a dónde como un time twist en inglés. Así es que disfrútala en el Magic Countdown y cuéntanos en el Magic Watts qué es lo que recuerdas cuando escuchas a Avicii con Wake Me Up.
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1: El futuro le está sonriendo. Bueno, parece prometedor para Hoggle y Solto, dos productores que están ayudando a definir o redefinir el sonido de la música electrónica en este momento. Hoggle ya se consolidó como un referente, digamos, de Latin House, ¿no? Tiene capacidad muy buena para crear temas que funcionan en clubes, así como también en plataformas de streaming, o sea, en ambientes distintos. Y esto, pues, le hace crecer a nivel particular con los clubes y masivo con las redes, ¿no? Con el streaming. Por otra parte, Solto representa una nueva generación, pero de productores, con una propuesta fresca, una identidad muy reconocible, y cuando colaboran, Hoggle y él, pues esto abre la puerta a nuevos mercados y a una audiencia global. O sea que, te digo, el futuro parece sonreírles a los dos. Mientras esto se sigue construyendo, nos van a entregar una canción que conoces, que te gusta y que captura la esencia de este verano 2026. Playita, fiesta y demás. Así es que sube el volumen y déjate llevar, aunque sea mentalmente, aunque no tengas la palmera y el coco a la mano. Siéntete así en Jamaican. Hoggle con Solto en el Magic Countdown.
0: Posición número 9.

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2: 6:57.
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7: Vamos a un breve recuento, no te muevas de donde estás. Esto hemos escuchado en el Magic Countdown hasta ahorita, por si te perdiste de algo.
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8: Número 15.
7: Hate That I Made You Love Me, lo nuevo de Ariana Grande, ya.

14. Risk It All de Bruno Mars. Número 13. Run It de Stray Kids.

número 12.0 de BTS. Número 11. Swim de BTS. Número 10. Cuando no era cantante.

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1: 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Tú sabes quién es RM, claro, el líder para muchos de BTS. Y volvió a demostrar que el impacto del grupo va más allá de lo musical. Utilizó unos tenis durante el histórico espectáculo de medio tiempo que todos vimos de la final del mundial. Y estos tenis fueron subastados con fines benéficos, afortunadamente alcanzando un precio de $19,800. Pasándolo a pesos, por ahí de 340 mil pesos mexicanos. Te repito, se fue a donación esto, ¿no? Y formó parte de una iniciativa organizada por la propia FIFA, Global Citizen y Christie's para financiar programas de educación y acceso al fútbol para niñas y niños en varias partes del mundo, ¿no? De eso se trataba. Lo más llamativo es que RM decidió usar un diseño de Acme, que es una pequeñita marca independiente de Los Ángeles, California. O sea, en lugar de una marca o firma de lujo muy comercial, fue una marca chiquita, Acme, con K. Estos botines, que se elaboran artesanalmente, pues llamaron la atención por su estilo, porque mezcla las botas de trabajo, pero con elementos deportivos. Están padrísimos, la verdad. Y de hecho, los artículos de BTS fueron de los más cotizados de toda esta subasta que hicieron la FIFA, Global Citizen y Christie's. Pues es que el poder de convocatoria que tiene el grupo se ve en todos lados, incluso fuera de los escenarios, como en estas subastas, ¿no? Lo bueno es que era para ayudar, eso es lo que importa. Y después de seguir haciendo historia dentro y fuera de la música, como te dije, es momento de escuchar a RM y sus hermanos con Hooligan. BTS, otra vez en el Magic Countdown.
0: Posición número 8.

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1: Olivia Rodrigo nos demostró una vez más que no solamente marca tendencias musicalmente hablando, sino también con su estilo. Fíjate, durante su aparición, que fue sorpresa por cierto en Lollapalooza Chicago, compartió escenario con Smashing Pumpkins, la banda de Chicago, tremenda y legendaria. Y ahí Olivia llamó la atención utilizando un vestido muy vintage de Balenciaga, que lo diseñó, aquí tengo el nombre, el diseñador Nicolas Ghesquiere. Esto fue para la colección Primavera-Verano 2006, o sea, hace 20 años. Es una pieza de archivo, digamos, de vestuario, que tiene 20 años prácticamente, y que se convirtió por esta aparición de Olivia Rodrigo con Smashing Pumpkins en uno de los looks más comentados del festival. Y este tipo de elecciones, créeme, no son casualidad. Olivia se ha convertido en un artista de las que más ha impulsado esta moda vintage entre nuevas generaciones, o sea, apuesta por prendas con historia en lugar de diseños salidos de pasarela o que le hagan exclusiva y específicamente o exprofeso a ella, ¿no? Está bien, cada quien su estilo, como te digo, no solamente musical, sino también ahora en cuestiones de vestuario. Y hablando de Olivia Rodrigo, ya sabes que la vamos a escuchar. Ahora suena Drop Dead para ti en el Magic Countdown.
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1: Sigues en Magia 101, gracias por tu sintonía. Soy Pepe Campa y te saludo. Te híjole, ahora sí que corre, Warner, corre, no te dejes alcanzar. Porque se ha revelado que la empresa Warner Brothers está unos cuantos meses de perder derechos para la secuela de Barbie. ¿Cómo está esto? Bueno, todo esto se debe a que la casa Warner no ha logrado llegar a un acuerdo con Greta Gerwig, Margot Robbie y Ryan Gosling. Bueno, el elenco de la película. Según información del sitio Fuera de Foco, el presidente de la Warner Brothers Discovery, que se llama David Zaslav, es el que está obstaculizando las negociaciones, porque este señor Zaslav considera que las propuestas que le están dando al talento y a la directora, pues son demasiado generosas para su gusto. O sea, haz memoria, la cinta del 2023, la primera de Barbie, recaudó $1,400 millones. Es normal que ahora los actores quieran un aumento consistente de salario. Si la película fue una mina de oro y dejó a todos contentos, pues ¿por qué no va a dejar ahora también contentos a los actores si ya saben que puede ser otra minita de oro? Yo creo que están en su derecho, ¿no? Pero este señor de Warner Brothers, David Zaslav, pues dice que no, que él no está de acuerdo. Y de hecho, la directora de la película ya tiene lista la historia, afirma, pero no van a comenzar con el terminado del guión hasta que se pongan de acuerdo y firmen un contrato Warner, Gosling y Robbie, que son los principales, ¿no? Y que estén dispuestos a seguir con sus papeles si es que se llega a hacer una secuela y a ver a qué arreglo monetario llegan. Tienen hasta diciembre. Mi pregunta es, si no firman, si no se ponen de acuerdo, quizá Mattel le podría quitar la licencia a Warner Brothers. ¿Quién sabe qué pasaría, no? Imagínate un reboot de esto sin los protagonistas ni los creativos de la original que pegó. ¿Crees que veremos una secuela distinta? No lo sé, pero buena suerte, Barbie.
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1: Híjole, esto está siendo todo un éxito. Ya la viste de seguro, es la de Spider-Man Brand New Day. Está rompiendo récords y Tom Holland también. Actualmente, y mira, se enfrentó a Toy Story 5 y a la Odisea, que han sido taquillazos. Pero bueno, actualmente la cinta de Spider-Man consiguió en su debut la nada humilde cantidad de $927 millones en taquilla. Esto la coloca como uno de los mejores debuts en toda la historia del cine, solo por debajo de Avengers Endgame. Esa juntó $1,029 millones en su momento. Me imagino que a nivel planetario o solo Estados Unidos. No sé, pero bueno, esos son los números. Y por su parte, Tom Holland se ha convertido en el único actor en haber participado en las 4 películas con el mejor debut en taquilla en toda la historia del cine. Pues es un poco casualidad eso, ¿no? Las de Avengers, sobre todo, donde aparece en cameos chiquitos. Las primeras son estas que ya te mencioné. Las siguientes dos son Avengers Infinity War, donde también apareció y que recaudó $640 millones. Y luego Spider-Man No Way Home con $587 millones. ¿Ya viste Brand New Day? ¿Qué te pareció? A mí me encantó.
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1: ¿Total que sí? Bueno, ya llevan casi 25 años desde la primera película de Rápido y Furioso. Y después de tantos choques, carreras, caras de Vin Diesel, explosiones y tristemente hasta muertes dentro del elenco, por fin veremos la conclusión de Fast and the Furious. Esto lo declaró el propio Vin Diesel, Toretto. Y pudimos enterarnos un poco más sobre esta cinta porque dijo a los micrófonos lo siguiente en respecto al guión que ha hecho Mike Leslie para esta última entrega. Dijo, es el mejor guión que he leído en décadas. Todavía estoy llorando. ¡Cálmate, cálmate, pelón! ¡Tranquilo! ¡Qué mal actúa, pero cómo quiero a Vin Diesel! ¡Qué bien me cae, ¿no? Bueno, será cuestión de esperar hasta el 17 de marzo de 2028 para ya ver esto en pantalla y pues darnos cuenta si es verdad que lloraremos o no lloraremos. Que sí lloraremos porque siempre nos hemos encariñado con Rápido y Furioso y como que soltarla y dejarla ir es cosa que no nos gusta, ¿no? Pero ojalá cierren con broche de oro. ¿Qué esperas? ¿Que sea buena esta última cinta? ¿Cuál es la mejor de la saga para ti? Te leo en el Magic Watch.
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1: Sí, hay colaboraciones de todo tipo y pelaje, ¿no? Hay algunas que te sorprenden desde el principio. Por ejemplo, Te Olvido, Lala, es una de ellas, ¿no? Es Benny Blanco y Selena Gómez y Becky G. Pues, ¿qué más quieres, no? Es una canción que mezcla pop latino con un sonido tremendo, pegajoso a morir y que demuestra que no hay fronteras entre los géneros, o al menos se están diluyendo poco a poco. Producción muy veraniega, figuras muy distintas pero que se unen bien musicalmente, y además esta colaboración tiene un significado especial porque Benny Blanco y Selena Gómez continúan teniendo una fuerte relación en lo personal y en lo profesional. Y Becky G, bueno, pues aporta ese toque latino que ha caracterizado su carrera desde hace ya un rato. Entonces, la química la convierte en algo infalible. Y es momento de disfrutarla como nuevo acto de magia en español, porque está dando mucho de qué hablar. Te presento a Benny Blanco, Selena Gómez y Becky G con Te Olvido, Lala.
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0: 716.
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8: Dominic Feig anda por aquí y es uno de los artistas que se niega a quedarse en una etiqueta simplemente. Ha demostrado que puede moverse entre el indie, el pop, de repente rozar el rock alternativo y hasta el hip hop, pero con mucha naturalidad. Eso se llama versatilidad. Y todo apunta a que en un futuro la música de Dominic va a ser marcada por una evolución constante. O sea, como que no se va a casar con un solo género, ¿sí? Además de la música, es muy probable que su carrera como actor siga creciendo, porque después de que llamó la atención con la participación en Euphoria, Dominic Feig abrió una nueva puerta en la industria del entretenimiento en general. O sea, les gustó que fuera actor, la gente lo aceptó, los empresarios, y eso es bueno. Así es que no sería extraño verlo nuevamente alternar entre proyectos visuales y nuevos álbumes musicales. Pero tiempo al tiempo, aquí hay una prueba de que funciona, porque funciona muy bien como el anuncio. Y es la canción que se apodera

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2: Ay, me quedé picado con Olivia Rodrigo, no sé tú, pero bueno, ella compartió uno de esos pequeños rituales que la mantienen con los pies en la tierra, según dice, incluso en medio de la fama, la fortuna y la gira mundial. Reveló que cada vez que visita una ciudad nueva, le gusta buscar restaurantes familiares, o sea, chiquitos, negocios locales, en lugar de franquicias y cadenas internacionales. ¿Por qué? Bueno, para ella conocer la gastronomía real de cada lugar, lo que come la gente común, es una manera de entender la cultura y de crear recuerdos más allá de los conciertos. Esa costumbre la ha llevado a descubrir platillos que le encantan, sabores que wow, ama, y asegura terminan siendo parte de la experiencia de cada gira. Ay, chiquita, has de tener a México ahí en tus tres primeros, mi querida Olivia. No es la primera vez que ella muestra ese interés por conectar con cualquier lugar que visita, ¿no? Más allá de los escenarios, suele compartir recomendaciones gastronómicas o recorre barrios emblemáticos, apoya a comercios locales, y esto los fans lo han aplaudido porque muestra una faceta más auténtica y humana de ella, ¿no? Al final, un buen concierto también se construye con las historias que vives en el día a día, y tus canciones también, ¿no? Así es que hace bien Olivia Rodrigo. Y sí, adivinaron, ella está en el lugar número 5 con The Cure en el Magic Countdown.
1: Posición número 5.

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1: 726. 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
4: cool. It's revisemos cool. Las redes sociales. Tomémosle el pulso a YouTube.
1: Uno.
4: Die Die, Shakira y Burna Boy llevan 668 millones de vistas.
1: Dos.
4: Life Goes On de Oliver Tree, 650 millones de vistas.
1: Tres.
4: Y Choosing Texas de La Langley, 64 millones de vistas.
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4: En TikTok, la reina es.
1: Tres.
4: Die Die de Shakira y Burna Boy.
1: Dos.
4: Beauty and a Beat de Justin Bieber y Nicki Minaj.
1: Uno.
4: Y Hey That I Made You Love Me de Ariana Grande.
1: Recuerda con nosotros el pasado.
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4: Esta canción no necesita presentación, pero la voy a presentar de todas maneras porque igual y se te escapa. Ajá. Pongo los primeros segundos y empiezas a cantar. Es la gozadera de Gente de Zona y Marc Anthony. Tiene más de 10 años, eso me sorprendió. La lanzamos en 2015 y se convirtió en un trancazo en el Magic Countdown y un himno para toda Latinoamérica. Cubanos, amantes de la salsa, de la música urbana, todos estaban satisfechos, saciados. Y además dominó las listas mundiales de pop. Bueno, no mundiales, pero sí occidentales, cañón. Latinoamérica se la tragó en cuanto a popularidad, la verdad. ¿Por qué? Porque celebra la identidad latina precisamente y menciona a distintos países de la región en una fiesta musical, por así decirlo, ¿no? Entonces, ¿por qué no recordamos? Es momento de viajar por toda Latinoamérica con esta canción que no pasa de moda. Escucha a Gente de Zona con Marc Anthony en el Magic Countdown. El Time Twist es la gozadera.
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2: Aitana, ya sabes que anda por aquí cerca de la cima. Bueno, sorprendió a propios y ajenos con un regalo inesperado. Esto iba dirigido más bien a sus fans. Más de un año después de que lanzó Superestrella, estrenó por fin el video oficial de la canción. Se tardó, ¿eh? Pero en lugar de grabar una producción, digamos, tradicional, decidió Aitana convertirlo en un homenaje a los momentos que ha vivido sobre el escenario. Entonces, produjeron un videoclip con imágenes de conciertos, ensayos, encuentros con fans y algunos instantes importantes de esta etapa de su carrera, y es como una carta de agradecimiento para la gente que la ha apoyado, ¿no? Y es que Superestrella se acabó convirtiendo en mucho más que una canción, ¿eh? El tema se convirtió en uno de los éxitos más grandes de esta española, conquistando listas por todos lados y consolidándose como himno de su gira Cuarto Azul World Tour. Así es que, sin más, es momento de escucharla. Superestrella.

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2: 735.
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1: No, ya es broma. Olivia Rodrigo otra vez. Es que ha dado mucho de qué hablar. Mira, volvió a sorprender a todos, pero ahora no fue con música. Durante Lollapalooza, que fue ahí en Chicago, 2026, apareció por sorpresa en el escenario con The Smashing Pumpkins. Eso ya te lo había platicado hace rato, ¿ah? Bueno, para retomar nada más. Y después de que Billy Corgan la presentara como una invitada muy, muy especial de los Smashing, se aventaron 33, que es uno de los temas más queridos del Melancholy and the Infinite Sadness, ese álbum del 95 del grupo chicagorense Smashing Pumpkins. Y con esto le regalaron a los fans tanto de Smashing como de Olivia un momento muy emotivo y muy comentado que se hizo viral. Esta colaboración no fue enchilame esta gorda, no fue casualidad. Desde hace ya un rato Olivia ha mostrado admiración por grandes bandas de rock alternativo de los 90.

Las generaciones más importantes del pop mundial unen fuerzas. El resultado no puede pasar de noche, ¿verdad? Le Sserafim y Lady Cat's Eye sorprendieron lanzando Iconic by Mistake. En esta colaboración se unen tres grupos con estilos diferentes, pero con un mismo objetivo: demostrar el alcance que hoy tiene el pop coreano y sus proyectos internacionales de verdad. Eso fue lo que quisieron demostrar. Reflejan con esto un cambio también en la industria. O sea, cada vez es más común ver colaboraciones entre grupos de distintas agencias, proyectos globales, y esta es una estrategia que fortalece el vínculo entre fandoms y expande el alcance del género a nuevos mercados y estilos. Entonces, para mucha gente, esta canción, Iconic by Mistake, que vamos a escuchar, representa, pues, el futuro del pop. Artistas de distintos países, colores y sabores, culturas e idiomas, trabajando juntos para crear música que no tenga fronteras. ¿Te gusta la idea? Escucha esta colaboración porque está dando de qué hablar en todo el planeta. Iconic by Mistake con Le Sserafim.

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3: 7:45.
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7: Segunda pausa de hidratación. Soy Pepe Campa. Aquí está el recuento de la segunda mitad del Magic Countdown. Escucha.
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0: Número 8.
7: Hooligan BTS.

0: Número 3.
1: Stupid Song, tercera ocasión de Olivia Rodrigo en el Magic Countdown.
0: Número 2.
1: Finalmente, Iconic by Mistake de Le Sserafim con Illy the Godside.
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1: Después de varias semanas dominando el Magic Countdown, hay una canción que no va a soltar el primer lugar. Die Die. Sí, Shakira y Burna Boy se mantienen como número uno y a mí no me vean. Pa' mí ya acabó el mundial, pero ustedes siguen echando la dominada y demás porque las líneas interactivas, eso es lo que demuestran. Y aunque las listas cambian semana a semana, como que Die Die sigue firme ahí y demuestra que el público tiene claro cuál es su canción favorita y cuál es su artista favorita, Shakira. Varias semanas como número uno no es casualidad. Es el resultado de una canción que tiene calidad y de un evento mundial cuyos ecos todavía se escuchan. Así es que, ¿todos listos? Lo siento, Argentina, ganó España, perdón que te lo recuerde. Y aquí está Die Die de Shakira con Burna Boy, lugar 1 del Magic Countdown.
4: Posición número 1.

0: rompemos el listón y cruzamos la meta final de nuestro recorrido, esperando que hayas disfrutado de la música que tenemos para ustedes. Claro, ¿te perdiste de algo? Hay repeticiones. El domingo 11 de la mañana y el miércoles 8 de la noche puedes volver a escuchar este Magic Countdown. Nuevo episodio cada sábado a las 6 p.m. ¿Sale? Todo el Magic Team te manda un fuerte, fuerte abrazo y te invitamos a que te sumes siempre a Magia 101 desde tempranito con el Wake Up. Ahí saludas a Marce, luego a Víctor, a Fer, claro, cierras tu día con Alex. Vive la magia 24/7, tenemos todo para ti. Yo soy Pepe Campa, pórtate mal, cuídate bien y quédate el resto de tu vida aquí en Magia 101. Muchas gracias, bye.
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4: 7:53. 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
1: Muy buenas noches. Estas son las noticias más importantes. Morena sanciona a diputadas por comentarios sobre adultos mayores. Embajador Johnson reconoce seguridad para inspectores de aguacate en Michoacán. Nuevo incendio forestal obliga a evacuar a más de 20.000 personas en Canadá. Zelensky solicita a Seúl mayor apoyo militar para repeler los ataques con misiles norcoreanos lanzados desde Rusia. Morena suspendió temporalmente los derechos partidistas de las diputadas locales de Puebla, Nayeli Salvatore Bujalil y Elvia Graciela Palomares Ramírez, tras sus comentarios discriminatorios en contra de hombres adultos mayores en un podcast. La Comisión Nacional de Honestidad y Justicia de Morena definió dicha medida bajo un expediente derivado de una investigación de oficio impulsada tras las expresiones de burla y contenido edadista vertidas por ambas legisladoras hacia los adultos mayores en el podcast Descasadas. Con la suspensión de sus derechos partidistas, las morenistas no podrán participar, deliberar ni votar en las asambleas, consejos, comités o reuniones formales del partido. El embajador de Estados Unidos en México, Ronald Johnson, reconoció al gobierno de la presidenta Claudia Sheinbaum por las medidas de seguridad brindadas a inspectores de aguacate en Michoacán, después de suspender actividades de forma temporal ante una amenaza personal estadounidense. A través de redes sociales, el diplomático indicó que el negocio del aguacate es mutuamente beneficioso para ambos países, por lo que afirmó que aprecia el liderazgo de la mandataria federal y los compromisos de seguridad acordados con el secretario Omar García Harfuch, la Secretaría de la Defensa Nacional y la Secretaría de Agricultura y Desarrollo Rural.
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1: Las autoridades canadienses declararon el sábado el estado de emergencia después de que un incendio forestal de rápida propagación obligara a evacuar durante la noche a más de 20.000 personas en la provincia occidental de Columbia Británica. Los vientos avivaron el incendio, denominado Wild Range, lo que provocó que se extendiera a última hora del viernes, empujando las llamas hacia el distrito de Summerland y afectando a comunidades en todos los valles circundantes. El incendio se reportó por primera vez durante la tarde del viernes y no parece tener relación con los incendios previos a la Copa del Mundo 2026. Volodymyr Zelensky reclamó a Corea del Sur un esfuerzo de la cooperación militar con Ucrania para enfrentar ataques con misiles y equipos norcoreanos en medio de nuevas advertencias sobre un despliegue de entre 30.000 y 50.000 soldados de Corea del Norte en territorio ruso. El presidente ucraniano planteó el pedido en una entrevista con United News, donde sostuvo que el régimen de Pyongyang amplió su participación en la guerra y aprovechó su vínculo con Rusia para incorporar experiencias de combate, acceso a tecnología y nuevas herramientas militares. En ese marco, pidió a Seúl que evalúe una colaboración más estrecha, con prioridad en sistemas de defensa aérea y también en otras áreas de asistencia. Hasta aquí la información. Gracias. Jesús Alberto Rodríguez, BI Noticias.
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2: Muere el padre de Lionel Messi. La familia del futbolista argentino Lionel Messi se ha enlutado, al igual que el mundo del fútbol, tras la muerte de Jorge Messi, representante y padre del astro argentino. Según el reporte, Jorge Messi falleció a los 68 años en una clínica en Rosario de una enfermedad grave que había afectado su salud en los últimos meses. De hecho, su estado se complicó durante la última Copa Mundial, por lo que luego de la justa, Messi regresó a Argentina para pasar sus últimos días con su padre. Continúa la actividad en la segunda vuelta de la Leagues Cup. Todo arranca a las 4:30 de la tarde con el compromiso entre Orlando City y León. Después, a las 18 horas, Inter de Miami enfrenta a Monterrey. A las 19 horas, las Chivas enfrentan al Dallas FC. A las 8 de la noche, Real Salt Lake enfrenta al Atlante. Y finalmente, a las 9 de la noche con 10 minutos, Toluca enfrenta al LAFC. Emiliano Jiménez, BI Noticias.
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0: Debí tirar más fotos. Bad Bunny.
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0: 8-10.
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0: Back to Friends, Summer.
1: 817.
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0: Ordinary, Alex Warren.
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2: 825.
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0: Dracula, Genie Remix, Tame Impala featuring Genie.
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0: 832.
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0: Danceteria, Madonna.
1: 8:39.
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0: igual que un ángel. Kali Uchis y Peso Pluma.
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2: 856.

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0: 11.
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0: 921.
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0: 9:32.
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1: Bienvenidas y bienvenidos a Revista del Consumidor Radio. Soy Joy Ramírez y en esta ocasión nos acompaña la chef Erika Fonseca para preparar el platillo Sabio Profeco de este mes. Muchas gracias por acompañarnos, bienvenida.
2: Vamos a preparar unas deliciosas setas al pibil. Para preparar nuestro platillo necesitaremos 4 tazas de setas deshebradas, media cebolla fileteada, 30 gramos de pasta de achiote, un clavo de olor, 2 pimientas gordas, 1/4 de taza de vinagre blanco, 1 taza de jugo de naranja agria, 2 chiles guajillos y 1 cucharada de aceite. Para la cebolla encurtida, media cebolla morada fileteada, 2 chiles habaneros fileteados, 1/4 de taza de vinagre blanco o de manzana, el jugo de 2 limones, 1 cucharadita de comino en polvo, 1 cucharadita de orégano seco, media cucharada de aceite de oliva y sal y pimienta. Para la salsa de habanero que acompañará al platillo vamos a ocupar 5 chiles habaneros, 2 dientes de ajo asados, 1/4 de cebolla, el jugo de un limón y 1/4 de taza de aceite de oliva. Y finalmente, para servir nuestro platillo, medio kilogramo de tortillas y 1 taza de frijoles molidos. Para el adobo de nuestras setas al pibil, comenzaremos desvenando nuestros chiles guajillos, retirando el tallo y todas las semillas. Ahora directamente al fuego, llevamos los chiles por aproximadamente 8 segundos para asar. Se darán cuenta que están listos cuando la piel de los chiles se encuentra brillosa. Esto hacemos para liberar todo el aceite de nuestros chiles. Después, los remojamos en agua caliente de 10 a 15 minutos para suavizarlos. Para preparar nuestro adobo, licuamos los chiles guajillos, el achiote, el vinagre, el jugo de naranja, el clavo, la pimienta gorda y un toque de sal. Ojo, si consiguen naranja agria, pueden omitir el vinagre. Licuamos muy bien y reservamos. Ahora, calentamos el aceite vegetal en una sartén y acitronamos la cebolla por un par de minutos. Después, agregamos las setas previamente deshebradas e incorporamos con la cebolla. Antes de que las setas suelten todo su jugo, agregamos el adobo y mezclamos hasta que todas queden cubiertas. Probamos y, de ser necesario, volvemos a salpimentar. Dejamos cocinar por aproximadamente 8 minutos hasta que el adobo haya reducido. Las reservamos y ahora vamos a nuestra salsa de habanero. En un comal colocamos los chiles habaneros, el ajo y la cebolla y los asamos hasta que estén tatemados. De esta manera sueltan todos los aceites. Después, los retiramos del fuego y los llevamos a licuar con la cebolla, jugo de limón, sal y pimienta. Ahora agregamos nuestro aceite de oliva en forma de hilo, sin dejar de licuar, para emulsionar y obtener una textura entre salsa y aderezo. Rectificamos la sazón y reservamos. Ya que tenemos nuestra salsa lista, vamos a preparar nuestra cebolla encurtida. Utilizaremos la cebolla morada fileteada, chile habanero fileteado, orégano y comino molido, también jugo de limón y mezclamos. Agregamos un poco de vinagre blanco o también puede ser de manzana. Salpimentamos al gusto hasta integrar todos los ingredientes. Colocamos un poco de aceite de oliva y terminamos de mezclar. Dejamos reposar por 30 minutos o hasta que notemos que la cebolla esté suave y de color morado. Finalmente, para servir nuestro platillo, calentamos muy bien las tortillas y untamos un poco de frijoles negros molidos. Agregamos nuestras setas al pibil y acompañamos con la cebolla encurtida y la salsa habanero al gusto. ¡Listo! Ya podemos disfrutar nuestros tacos de setas al pibil. Recuerden que el platillo Sabio Profeco es muy fácil de preparar, tiene buen sabor, aporta un balance nutricional y rinde para varias porciones. Anímense a prepararlo y cuéntenos en nuestras redes sociales cómo les fue. No olviden que también pueden ver esta receta en nuestro canal de YouTube Profeco TV. Yo soy la chef Erika Fonseca y fue un gusto cocinar con ustedes en Revista del Consumidor Radio.
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1: Ahora cuéntanos, una vez que ya nos has platicado la receta y el procedimiento, queremos saber acerca de tu cocina y también de ti, cómo fue que empezaste tu camino en la gastronomía.
2: Pues mira, yo primero les quiero contar esto. Yo no quería estudiar gastronomía, yo quería ser doctora. Entonces mi meta era como salvar a la gente de ser diabético. Era como mi sueño porque mi mamá es diabética.
3: Tu objetivo,
2: entonces,
3: ¿no?
2: Ajá, era como mi objetivo siendo doctora. Entonces, bueno, por mil cosas no logré como ya mantenerme ahí en la carrera. Solo estuve 6 meses y después me gustaba mucho cocinar desde chiquita. Eso sí, con mi abuelita paterna y con mi mamá, pues siempre me involucraron en la cocina. Y dije, bueno, pues será como otra rama en la que a lo mejor yo puedo hacer algo por las personas en esta cuestión del cuidado, ¿no? De la salud. Y por eso creo que la gastronomía me llamó la atención, porque creo que a través de la alimentación, pues obviamente podemos mantenernos sanos, ¿no? A través de lo que le damos a nuestro cuerpo. Y por eso fue que empecé a decidir estudiar gastronomía. Soy licenciada en gastronomía.
3: ¿Y actualmente cómo definirías tu cocina?
2: Mi cocina es práctica, balanceada. Sí, cuido muchísimo que sea balanceada y que sea creativa también. No, que no te aburras utilizando el mismo ingrediente, sino que también le des cierta variedad, ¿no?
3: Versatilidad.
2: Exacto.
3: También.
2: Exacto.
3: Y respecto a la combinación de ingredientes, me llama la atención el platillo de este mes, que fue setas al pibil. ¿Cómo fue que se te ocurrió esta receta? O sea, cambiar, creo que lo habías dicho también durante la grabación del platillo, siempre estamos acostumbrados a que el platillo
2: es con carne de cerdo,
3: con carne de cerdo, ¿no?
2: Sí, es como la clásica.
3: Ajá. ¿Y cómo fue que tú pensaste en la seta?
2: Pues mira, te voy a compartir algo. Hace unos años, no ya bastantes años, fui vegetariana y dejé de serlo por una razón muy, muy buena. Yo daba clases de cocina mexicana, entonces era un poco complejo cuando había, no sé, receta de carnitas, receta de cochinita pibil, receta de tacos, no sé, tacos al pastor, infinidad de recetas que llevan proteína animal, y cuando las probaba, pues me caían muy mal, ¿no? El organismo es muy inteligente, nuestro cuerpo es muy inteligente, y si tú lo empiezas a acostumbrar a darle cierto tipo de alimento, obviamente le dejas de dar uno, va a reaccionar, y eso es muy normal. Entonces, pues fue imposible, ¿no? De esta forma, o me enfermaba, o también no probaba los platillos de mis alumnos, entonces decidí no, pero en esa búsqueda de recetas, que yo soy muy taquera, entonces decía que un taco que me guste mucho es el de cochinita pibil, la verdad, ¿no?
3: Sí.
2: Entonces dije, ¿cómo lo puedo hacer para que no extrañe un taco de cochinita pibil? Entonces dije, claro, las setas, me gusta mucho utilizar las setas porque tienen la consistencia como de carne, como carnosita.
3: Sí, la textura.
2: No, la textura. Generalmente los hongos, las setas y también los hongos portobelo tienen esa textura que es como carnosa y hasta la forma en que como la deshebramos se ve como si fuera carne. Y ya de paso, pues tienes toda tu porción de verduras, ¿no? Que eso es lo que siempre busco en mi comida de todos los días. Por eso es que se me ocurrió ese tipo de receta, que adaptar una, o sea, la que ya existe de cochinita, pues hay que convertirla a una receta que tenga más fibra. ¿Y cómo? Pues haciéndola con setas.
3: Y ya habías colaborado con nosotros,
2: sí,
3: ¿no?
2: Sí, el año pasado, a principios de año, recuerdo, hicimos una receta de mole de olla verde.
3: ¿Y cuál ha sido tu experiencia de venir aquí a la grabación,
2: yo
3: de colaborar acá?
2: Quedo fascinada, porque he aprendido yo, y también sé que al transmitir una receta así, ¿no? Que quede práctica, alcanzable, económica y nutritiva, pues siento que ya dejé un granito.
3: Sí, para que repliquen la receta. Y finalmente, ¿cuál sería tu consejo para que justo las personas se acerquen de nuevo a la cocina y tengan este acercamiento con los ingredientes?
2: Pues yo, mi consejo sería vayan a los mercados y que se animen un día, que compren un espárrago, unas calabazas, lleguen a su casa y las cocinen, ¿no? Yo creo que a través de Profeco en el canal pueden encontrar muchísimas recetas. Entonces es eso, que se animen, que se dé la oportunidad de fallar también, porque así es la cocina, un poquito prueba y error. Y sería eso, que se animen a probar ingredientes que a lo mejor nunca han probado y que se pueden sorprender un montón con el sabor y que hasta pueden descubrir una técnica maravillosa de cómo saben más ricos, ¿no? Okay. Ese sería como mi mayor consejo, que visiten mercados, supermercados, que compren un ingrediente, el que quieran, y que lleguen a cocinar.
3: Que se atrevan,
2: que se atrevan,
3: ¿no? Que se atrevan.
2: Sí.
3: Bueno, pues muchas gracias por esta plática, por acompañarnos y por enseñarnos esta versatilidad de las setas al pibil. Muchas
2: no, al
3: gracias.
2: Contrario, muchas gracias a ustedes y espero nos veamos muy pronto.
3: Seguro sí, seguro que sí. Los invitamos y las invitamos a que consulten nuestras redes sociales y que acudan al canal de Profeco TV en YouTube.
2: Gracias.
3: Gracias.
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0: Just the way you are, Milky.
1: 11:28.
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0: Debí tirar más fotos. Bad Bunny.
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2: 12:17.
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0: Lose Control, Teddy Swims.
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2: 12:55.
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0: Si antes te hubiera conocido, Karol G.
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0: 1 a 19.
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0: 90 BTS.
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0: 220.
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0: Lost on You, LP. 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

0: Dracula, Genie Remix, Tame Impala featuring Genie. ¡Súbele!
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0: Watch It Burn, Katy Perry.
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0: Boy with Love, BTS featuring Halsey. 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

0: Cold Summer, Taylor Swift. ¿Lo notas, verdad?
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0: 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Beautiful Things, Benson Boone. 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
1: 522.
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0: Manchild, Sabrina Carpenter.
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2: 557.
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3: 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Primero, póngase de pie y manténgase erguido. Ahora, estire su cuerpo entero. 1, 2, arriba y abajo. Estire su espalda. Ahora brazos y piernas. 1, 2, 3, 4. Brazos hacia los lados y doblando las rodillas. Una vez más. 3, 4, 5, 6. Ahora girando los brazos. Primero hacia un lado, ahora hacia el otro. Brazos estirados. Repita una vez más. 1, 2, 3, 4. Piernas extendidas, pecho estirado. Levante y baje despacio los brazos hacia los lados. Arriba, abajo. Su pecho estirado ampliamente. 1, 2, 3, 4, 5, 6. Ahora doble su brazo levantándolo. Primero el izquierdo y regresándolo hacia abajo. Ahora subiendo el derecho y regresándolo hacia abajo. 1, 2, 3, 4, 5, 6. Ahora nos doblamos hacia enfrente con rítmicos rebotes, 3 veces seguidas. Ahora manos en sus caderas y dóblese hacia atrás. Repita el movimiento doblando hacia adelante. 4, 5, 6. Abra sus brazos y retuerza su cuerpo. Izquierda, derecha. Izquierda, derecha. Diagonalmente hacia atrás. Una vez más. Ahora a la derecha, izquierda. 3, 4, 5, 6. Moviendo los pies y subiendo los brazos. Brazos hacia arriba, brazos hacia abajo. Con movimientos fuertes y cortos. Brazos arriba, brazos abajo. 1, 2, 3, 4, 5, 6. Ahora pies separados. Nos doblamos 2 veces sobre el pie izquierdo y arriba estirando. Repetimos el movimiento sobre el pie derecho, una vez más hacia arriba. Una vez más. 2, 3, 4, 5, 6. Ahora giramos nuestro cuerpo entero, estirando sus brazos y girando hasta completar un círculo entero. Repetimos el movimiento en sentido contrario. Estire muy bien los músculos y cadera. 4, 5, 6. Los pies juntos otra vez. Y ahora brinca. 1, 2, 3, 4. Abre, cierra. Abre, cierra. 1, 2, 3, 4, 5, 6. Brazos y piernas. 1, 2, 3, 4. Brazos y rodillas. Moviéndolos juntos. 1, 2, 3, 4, 5, 6. Y terminamos respirando profundamente. Despacito, inhalando. Despacito, exhalando. 5, 6. Una vez más. 1, 2, 3, 4, 5, 6, 7, 8.

0: Cranky Up, Cat's Eye.
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2: 688.
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0: American Girls, Harry Styles. ¿Lo notas, verdad?
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0: Debí tirar más fotos. Bad Bunny.
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0: Abracadabra, Lady Gaga.
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2: 621.
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0: Dai Dai, Shakira.
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2: 628.
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0: Hey That I Made You Love Me, Ariana Grande.
1: 36. 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

0: The Fate of Ophelia, Taylor Swift.
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2: 643.
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0: Lost on You, LP.
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2: 7-8.
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0: Glesen Miami, Rawayana y Manuel Turizo.
1: 715.
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0: Gabriela, Cat's Eye.
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2: 722.
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0: superestrella, Aitana.
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0: 729.
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1: Stupid Song, Olivia Rodrigo.
2: 738.
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0: Golden, Hontrex, EJ, Audrey Nuna, featuring Ray Amy. 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
1: Buenos días. Estas son las noticias más importantes de hoy. Detienen a Guadalupe N., ligada a red de huachicol fiscal, atribuida a Rufo Apple. Suman 9 capturados por contrabando de combustible. Dafne Zapata iba a declarar contra su padre por abuso sexual. Audiencia fue pospuesta tras su muerte. Padre de normalista participa en audiencia del exgobernador Ángel Aguirre. Nos hizo mucho daño y ocultó evidencias, dice. Trasladan a los primeros 17 presos de los 117 a cárcel de máxima seguridad. Medida tras orden de Abelardo de la Estrella. La Fiscalía General de la República informó la detención de Guadalupe N., presuntamente involucrada en la red de huachicol fiscal del exgobernador de Baja California, Ernesto Rufo Apple, actualmente preso. Con ella suman 9 personas detenidas por este caso, que la FGR considera el más grande de contrabando de hidrocarburos, que provocó un daño al erario de más de 4 millones de pesos. La señora Alejandra Quintos Martínez confirmó que sí existe un juicio vigente por delito de abuso sexual en contra de Gabriel Zapata y que su hija Dafne Zapata Quintos estaba por rendir su declaración ante las autoridades. Dicha audiencia inició el pasado viernes, pero fue pospuesta para la próxima semana a petición del padre de Dafne. Entre las revelaciones que hizo Alejandra Quintos, dijo que el padre de Dafne enfrentó prisión preventiva durante 2 años y obtuvo su libertad mediante amparos en diferentes estados de la República.
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1: Dos padres de los normalistas desaparecidos de Ayotzinapa siguieron por videoconferencia la audiencia en la que se dictó prisión preventiva oficiosa al exgobernador de Guerrero, Ángel Aguirre Rivero, por el delito de desaparición forzada de personas. Uno de ellos aseguró que Aguirre Rivero nos hizo mucho daño y ocultó evidencias, por lo que pidió al juez de control, Mario Elizondo Martínez, no permitir que el exmandatario salga de la cárcel. Como parte de una de sus primeras decisiones de gobierno, el presidente Abelardo de la Espriella ordenó el traslado de 117 personas privadas de la libertad de alto perfil que se encontraban recluidas en la cárcel de Itagüí a varios centros penitenciarios de Colombia. Este sábado se confirmó que 17 presos llegaron a la cárcel de Palo Gordo, en Girón. Gracias, continuamos con más noticias en breve. Yalma Arronte, BI Noticias.
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4: Resultados Leagues Cup. Continúa la primera fase de la edición 2026 de la Leagues Cup y de la cartelera de ayer sábado. Estos son los resultados. Juárez golea 3-1 al Whitecaps. León se impuso 2-1 ante Orlando City. Monterrey vence 2-1 al Inter Miami. Dallas FC se impone por la mínima ante las Chivas. Real Salt Lake golea 4-0 al Atlante y el LAFC vence 1-0 al Toluca. Participación histórica. Han finalizado los Juegos Centroamericanos y del Caribe de Santo Domingo 2026 y la delegación mexicana concluye en la primera posición del medallero general, brindando una actuación histórica. México finalizó con un total de 407 medallas, de las cuales 167 fueron de oro, 125 de plata y 115 de bronce, rompiendo el récord histórico de medallas totales y de preseas doradas. Antonio León, BI Noticias.
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0: Hoplite, Taylor Swift.
1: 8-13.
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0: Choose in Texas. Ella Langley.
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2: 826.
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1: Swim, BTS.
2: 8:34.
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0: The Cure, Olivia Rodrigo.
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2: 843.
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0: These Walls, Dua Lipa.
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2: 914.
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0: Die with a Smile, Bruno Mars featuring Lady Gaga.
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2: 921.
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0: Hawái, Maluma.
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0: superestrella, Aitana.
1: 929. 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

0: Day That I Made You Love Me, Ariana Grande.
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0: 937.
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0: The Fate of Ophelia, Taylor Swift.
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2: 9:45.
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0: Perfect. Ed Sheeran.
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0: Linky Up, Cat's Eye.
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2: 10-22.
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0: Swim, BTS.
1: 1029.
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1: Stupid Song, Olivia Rodrigo.
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3: 10:38.
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0: Golden, Hontrex, EJ, Audrey Nuna, featuring Ray Amy.
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2: 10:44.
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0: Debí tirar más fotos. Bad Bunny. Lo notas, ¿verdad?
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0: Hola por aquí, hola por allá. Sean todos bienvenidos al Magic Countdown. Ya escucharon la entrada, ¿no? Magic Countdown. Así dice ese bozarrón. Y es un placer estar con ustedes una vez más. Estamos listos ya para escuchar y también disfrutar de la música y los éxitos que están marcando la pauta y tendencia en todo el planeta, empezando por Aguascalientes. Váyanse preparando. Tenemos un viaje sonoro con mucho ritmo, sorpresas, noticias, toda la info que necesitas. Y esto, para que sea posible, necesita del trabajo de un equipo fabuloso. El Magic Team. Eric Pérez en la redacción, Fer Vega en la coordinación, Miguel Discareño en la producción. Todo acaba en ion. Ah, bueno, la locución, conducción, como le quieras llamar, es de un servidor, Pepe Campa, al frente en este micrófono lleno de magia. Así es que, ¿listos? Vamos a llevarles las 15 canciones más power de esta semana. Ok, vamos a comenzar con un nuevo ingreso. ¿Les parece bien? Nuevo ingreso. Es Hey That I Made You Love Me. La hemos escuchado en el Magic Countdown Mundial, en el American Countdown, pero no había aterrizado aquí en el programa completita. Es lo nuevo de Ariana Grande. Quizá ahora ella tenga algunos sentimientos encontrados. Por un lado, su nuevo álbum está recibiendo muchos elogios, pero por el otro lado, los comentarios en redes sociales la están atacando por su físico actual. ¿La has visto, no? Pero bueno, yo creo que vivan y dejen vivir, ¿no? Cada quien su cuerpo, mientras esté sano, pues ¿qué? Mira, talento hay. Nos lo he hecho saber muchas veces. Y la siguiente canción es otro ejemplo. Entonces, vamos a lo importante, que es la música de Ariana Grande, y se llama Hey That I Made You Love Me, ya colocándose en el lugar 15 del Magic Countdown.
9: Posición número 15.

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1: Bruno Mars, nuestro Consen, está viviendo un gran momento en su carrera. 150 millones de oyentes mensuales ya registrado en la plataforma sueca y se mantiene entre los tres artistas más escuchados de todo el mundo. Esto lo ha logrado a través del impulso de canciones ya clásicas como Locked Out of Heaven, viendo aquí los resultados. Esa es durísima, les encanta a los fans Locked Out of Heaven. Y también That's What I Like. ¿Y qué decir de Uptown Funk? Hijo, ese es brutal también, ¿no? Con Mark Ronson. Y bueno, claro, el material más reciente de Bruno, el The Romantic, su último álbum, está funcionando y sigue en esa tendencia de éxito. Y esa capacidad para mantenerse vigente y mantener además el interés de la gente en su música después de una década de trabajar es algo que pocos pueden presumir. Una de las canciones que ha contribuido, como te digo, a esto y que viene en el The Romantic es Risk It All. La canción en su momento sorprendió a muchos porque Bruno Mars dejó de lado el funk y el pop que lo hicieron famoso y apostó por una especie de bolero contemporáneo muy inspirado en la música latina y acompañado por arreglos de mariachi, o sea, un toque mexicano. ¿Cómo la ves? ¿Y qué crees? ¿Funcionó? Tan así que la vamos a escuchar en el lugar número 14 del Magic Countdown. Risk It All, Bruno Mars.
2: Posición número 14. 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
2: Ahora sí, demos la vuelta al mundo como cada semana. Aquí está el Magic Countdown Mundial para ti.
3: Uno.
2: Hey That I Made You Love Me, que ya está en el Magic Countdown, Ariana Grande.
3: Dos.
2: Die Die de Shakira y Burna Boy.
3: Tres.
2: Petal de Ariana Grande.
3: Cuatro.
2: Beauty and a Beat de Justin Bieber con Nicki Minaj.
3: Cinco.
2: Y Animal de Cat's Eye.
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2: Muchos movimientos, la verdad, a nivel global. Nuevo acto de magia con Cat's Eye. Animal se llama y se coloca en quinta posición. Beauty and the Beat, ya conocida, se baja de la segunda a la cuarta respecto a la semana pasada. Nada bien para Justin. Y otra canción que también baja, pero esa es natural, es Die Die. Ya se fue el mundial y pasó del primer al segundo lugar. Y a pesar del anuncio de su retiro de la vida pública, Ariana Grande sigue generando éxitos esta semana. Dos de sus más recientes canciones se ubican en tercera y primera posición, respectivamente. Hasta aquí mi reporte planetario. Volvamos a Aguascalientes.
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2: Hay algunas colaboraciones que parecen unir a dos generaciones distintas en apariencia. Fireflies hace eso. Es un encuentro entre la energía de la música electrónica y la grandeza del rock de estadio. Bueno, Martin Garrix pone lo primero y U2 lo segundo. El resultado es una canción que mezcla paisajes sonoros de un productor ya bien conocido que domina los festivales más importantes del mundo y la identidad de una banda irlandesa que ha llegado a ser la más grande del planeta durante décadas. Martin Garrix, para él esta colaboración representa una nueva etapa y demuestra que su sonido puede ir más allá de las pistas de baile y conectar y proponer con grupos de gran calibre. Eso piensa él. Tú me dirás con el resultado, ¿no? YouTube, pues siguen explorando nuevas formas de mantenerse vigentes. Hay quien le gusta, hay quien no. La calle de los sueños, hubo gente que la despreció y hubo gente que la siguió coreando. Como que está dividida ahí la opinión sobre si U2 ha hecho lo correcto. Pero lo que sí tienen es experiencia y un sello emocional inconfundible que se mezcla con la electrónica de Martin Garrix y el resultado, bueno, ya no te cuento más. Vamos a escucharla. Aquí la tienes, es el resultado de la colaboración entre Garrix y U2 y es un nuevo acto de magia llamado así, Luciérnagas Fireflies.
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3: 11-18.
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8: Stray Kids. Bien, Stray Kids. Han estado pidiendo y aquí lo tengo. Listos para escribir estos muchachos un nuevo capítulo en su historia, porque el pasado 7 de agosto lanzaron This and That, que es un mini álbum, o sea, un extended play o un EP, porque trae 8 canciones y que marca su primer gran regreso del año y viene además acompañado de una propuesta visual y sonora. Ha generado esto mucha expectativa entre Stay, la base de fans, especialmente porque el grupo ya adelantó una etapa más enérgica, ambiciosa, pero continúa consolidándose como uno de los actos más importantes del K-pop a nivel mundial. Y uno de los temas que más ha llamado nuestra atención de este extended play es Run It, que transmite velocidad como el nombre invita, ¿no? Determinación, impulso hacia adelante, nunca para atrás, y todo apunta que será otro de los himnos de Stray Kids. Así es que te la presento y se apodera del Magic Countdown. ¿Listos? Aquí está Running en sus marcas listos fuera Stray Kids.
9: Posición número 13.

Es momento de hacer conexión con ustedes a través del Magic Watts. Rubén González nos escribe. Dice, hola Pepe Campa, quiero escuchar una canción de Somber. Pero por favor, no quiero cualquiera. Quiero una que nos queda perfecta, no sé si a ti, a mí, para una situación amorosa que estoy viviendo. No, mano, yo soy casado. Así como situación amorosa, pues con mi mujer. A ver, cuéntame más. Como que todo va bien, Pepe. Sí, en esto todo va bien al parecer, pero a veces no sé cómo reaccionar. Y me identifico con esta canción que se llama My Body Isn't Ready. Mi cuerpo no está aún listo. Pónmela, por favor. Bueno, ok. Pero cada quien su asunto y su cuerpo, ¿eh? Te voy a complacer, por supuesto, compadrito. Estamos aquí contigo y ojalá que todo mejore. Así es que, bueno, pues ya traes dedicatoria ahí, Rubén González. Súbele porque es para ti. Summer con My Body Isn't Ready.

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3: 11:28.
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3: 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BTS volvió a ser tema de conversación, cuando no, dirá el ARMY, ¿no? Pero esta vez no fue por un nuevo sencillo, sino por su postura frente a los famosos premios Grammy de la Academia de Ciencias de la Grabación de Estados Unidos. Todo comenzó después de que esta academia anunciara la creación de una nueva categoría dedicada al mejor álbum de pop asiático. Bueno, la intención parecía buena. Creíamos que la idea era dar mayor visibilidad a artistas de aquel continente, pero también se abrió un debate. Empezaron a preguntarse, ¿es un reconocimiento o es una forma de separar a quienes ya han demostrado competir de tú a tú con los gringos y otros? Es cierto, ¿eh? Yo también. Eso del Grammy Latino a mí nunca me gustó. Eso del Grammy Latino se me hace que es precisamente eso. Separarlos para que no den lata y este sigue siendo donde mandan los gringos y uno que otro colado por ahí, europeo y demás. No sé qué pienses tú, pero bueno, el debate continúa y mientras BTS sigue dejando claro que su música sí puede pelear con cualquiera y habla por sí sola. Ejemplo es 2.0, representando esta nueva etapa. ARMY, brazos arriba, aquí tienen a BTS.
0: Posición número 12.

0: Army, ya párenle, ¿no? Seguimos hablando de sus idols, porque sumado a lo que ya te contaba hace rato de los Grammy, de acuerdo con la revista Forbes, ahora cuentan que BTS decidió no postular su música para la próxima edición de los premios Grammy, ¿cómo ves? Porque consideran que su música debe ser evaluada en las categorías generales, no una categoría asiática aparte. Que no importa el idioma o el país de origen de los artistas. Bien, yo aplaudo esto. Yo no sabía que te puedes negar a que te nominen, ¿no? Porque hay otras cosas como el Salón de la Fama del Rock que si te nominan y ganas, y eso no te puedes rehusar. Bueno, eso lo dejamos aparte, pero la revista Forbes cuestiona si esta nueva categoría que te dije hace rato, mejor álbum de pop asiático, podría convertirse en una barrera en lugar de un paso hacia una industria más inclusiva. Recordando que el grupo ya ha conseguido múltiples nominaciones en categorías muy importantes y pues ha cambiado para todo el mundo la percepción global del K-pop. O sea, no nos quieran engañar, les da miedo a los estadounidenses que los conquiste el pop asiático y sustituya a artistas de ese país, porque de repente se puede interpretar así esto de crear la división para los asiáticos, ¿no? Puros asiáticos nada más, no se me salgan de ahí. ¿Tú qué opinas? Seguimos con la conversación, pero la respuesta oficial de la academia ya llegó y fue a través de Harvey Mason Jr., que es el director ejecutivo precisamente de la Academia de Artes y Ciencias de la Grabación, y él dijo que estaba muy triste por la decisión de BTS, pero defendió la creación de esta nueva categoría de mejor interpretación de pop asiático, y dijo que nunca fue creada para dividir, sino para celebrar la profundidad, la diversidad y el extraordinario crecimiento del pop asiático. También aclaró que competir en esa categoría no impide que un artista sea considerado para los premios generales como álbum del año, grabación del año, canción del año. Ya veremos cómo acaba este debate, pero lo que sí es un hecho es que el poder y talento que tienen grupos como BTS, que por cierto los vamos a escuchar en un momento, nadie lo puede cuestionar. Y ahora con Swim ocupan el lugar 11 del Magic Countdown. Bien por los muchachos.
1: Posición número 11.

0: volvemos.
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1: 1137.
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11: I love it. Del planeta nos cerramos un poquito a Estados Unidos con el American Countdown, tomando la temperatura a las listas gabachas.
12: 1.
11: Choosing Texas, Ella Langley sigue siendo la reina.
12: 2.
11: Petal, de Ariana Grande.
12: 3.
11: Hey That I Made You Love Me, igual Ariana Grande.
12: 4.
11: Earrings, de Malcolm Todd.
12: 5.
11: Y Been By Now, de Morgan Wallen.
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11: Estados Unidos tiene cambios también. Been By Now, de Morgan Wallen, baja de la tercera a la quinta respecto a la semana pasada. Caída importante también para Malcolm Todd, de la segunda a la cuarta posición con Earrings. Por su parte, Ariana Grande, aunque anda cabizbaja en cuanto a cuestiones personales, profesionalmente sube de la quinta a la tercera posición con Hey That I Made You Love Me, y también, como en el Magic Countdown Mundial, Petal, su nuevo acto de magia, se coloca aquí en Estados Unidos en segunda posición. Viene por ella. Ella Langley, ella sigue feliz en el número uno, lejos de los demás, una semana más en posición reina con Choosing Texas, y parece que por el momento nadie la mueve.
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11: El Bogueto, hablemos de él. Está viviendo un momento importante, pero todo indica que apenas es el comienzo. Sí. En los últimos años pasó de ser una promesa del reggaetón mexicano allá a convertirse en un artista que está marcando el crecimiento dentro y fuera del país. Su música ya lleva cientos de millones de reproducciones y cada lanzamiento como que no se confirma que esto está creciendo. Ahora, viendo al futuro, el reto sería consolidarse a nivel internacional. Eso es lo que está cañón. Las colaboraciones con artistas de otros países son un pasaporte a veces que funciona para ello, ¿no? Les dan la posibilidad de presentarse en festivales de mayor alcance, en radio de otras naciones, vaya, y pueden también enriquecerse y evolucionar su sonido, ¿no? Llevarlo a terrenos de competición diferentes que el simple urbano latino. Ahora, el llamado reggaetón mexa está viviendo también un gran momento, viendo hacia adentro. Y el Bogueto es uno de los principales responsables, precisamente, de que esto esté captando atención en la industria musical. Así es que, hacia adentro, bien, y hacia afuera, mejor. Mientras tanto, que nos cuente cuando no era nadie. Cuando no era cantante, abre el top 10 del Magic Countdown con el Bogueto.
0: Posición número 10.

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2: ¡Híjole, perdimos! Me da mucha tristeza, pero así es. Ya sabemos que a veces se gana, a veces se pierde, pero siempre se aprende. ¿De qué te hablo? Después de semanas de silencio y de constante movimiento en las redes sociales, ya la empresa Sony alzó la voz y no fue lo que los gamers ni nadie esperaba. Lin Tao, que es la directora financiera de Sony, reconoció el descontento de la gente sobre esto de abandonar el formato físico para la PlayStation a partir del 2028, pero dejó claro que esta decisión ya está tomada y no hay para atrás, no habrá cambio de parecer por parte de Sony. Eso dicen. Tao detalló que la empresa dedicó un largo periodo a analizar esto y estudiar la evolución del consumo digital, no solamente dentro de PlayStation, sino también en la industria del entretenimiento en general. Recordemos que Sony hace cine y mil cosas más, series y demás, ¿no? Total que comentan que hacer este anuncio con antelación es para que los jugadores, los distribuidores y las tiendas pues tengan tiempo para adaptarse a lo que viene. Y comentó que esto será gradual. No va a ser un cambio brusco, poco a poco. Ay, caray. No está nada contenta la gente con esto, ¿eh? No le crean del todo. Habrá que ver si no impresiona más la comunidad gamer. Ahora, por otra parte, dejando a Sony, Microsoft se ha mantenido en silencio mientras prepara esta nueva consola que tiene por nombre clave, digamos, Project Helix. Lo único que se sabe de Project Helix es que será un sistema híbrido entre consola y PC. Y según algunos rumores, se habla de que se va a crear un sistema para digitalizar tus copias físicas, por lo cual daría a entender que este Project Helix sí va a contar con un lector de discos, pero aún no hay nada confirmado. O sea que Sony parece estar sola hasta el momento en esto de que puro juego digital, nada de formato físico. Pero qué te digo, así, si nos vamos a los reportes oficiales, la era del formato digital está a punto de desaparecer. ¿Qué opinas de esta decisión? Cuéntamelo en el MagiWatts, por favor.
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2: Bien, bien, bien. Te saludo nuevamente. Soy Pepe Campa y te invito a que visites nuestras redes sociales, herramientas que la radio utiliza para acercarse más a ti. Magia 101, todas la estación ahí la encuentras. Y yo soy Pepe Campa Oficial Facebook, arroba Pepe Campa Instagram, arroba Pepe Campa MX en Twitter y en TikTok soy Pepe Campa TikTok. ¿Estamos? Hay canciones que no solo nos llevan a través de los recuerdos a una época, sino que también a una persona a la que quizá conocimos o vivimos algo importante cuando sonaba, ¿no? Wake Me Up de Avicii. ¿Te pega? A muchísimos, ¿no? Creo que es una de estas canciones. La lanzaron en 2013 y rompió las reglas mezclando música electrónica con folk, pero sobre todo con country. Algo muy raro. Una combinación que al principio levantamos la ceja, pero después nos convenció, enamoró, conquistó. Se convirtió en un fenómeno mundial, de hecho, ¿no? Y con el paso de los años y tras la muerte de Avicii, pues se volvió un himno de los veranos y después un himno para toda una generación. Bueno, pues hoy vamos a volverla a llamar para que nos lleve a ver a dónde como un time twist en inglés. Así es que disfrútala en el Magic Countdown y cuéntanos en el Magic Watts qué es lo que recuerdas cuando escuchas a Avicii con Wake Me Up.
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1: El futuro le está sonriendo. Bueno, parece prometedor para Hoggle y Solto, dos productores que están ayudando a definir o redefinir el sonido de la música electrónica en este momento. Hoggle ya se consolidó como un referente, digamos, de Latin House, ¿no? Tiene capacidad muy buena para crear temas que funcionan en clubes, así como también en plataformas de streaming, o sea, en ambientes distintos. Y esto, pues, le hace crecer a nivel particular con los clubes y masivo con las redes, ¿no? Con el streaming. Por otra parte, Solto representa una nueva generación, pero de productores, con una propuesta fresca, una identidad muy reconocible, y cuando colaboran, Hoggle y él, pues esto abre la puerta a nuevos mercados y a una audiencia global. O sea que, te digo, el futuro parece sonreírles a los dos. Mientras esto se sigue construyendo, nos van a entregar una canción que conoces, que te gusta y que captura la esencia de este verano 2026. Playita, fiesta y demás. Así es que sube el volumen y déjate llevar, aunque sea mentalmente, aunque no tengas la palmera y el coco a la mano. Siéntete así en Jamaican. Hoggle con Solto en el Magic Countdown.
0: Posición número 9.

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3: 11:56.
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3: Vamos a un breve recuento. No te muevas de donde estás. Esto hemos escuchado en el Magic Countdown hasta ahorita, por si te perdiste de algo.
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6: Número 15.
3: Hate That I Made You Love Me, lo nuevo de Ariana Grande, ya lo

13, Risk It All de Bruno Mars. Número 13, Run It de Stray Kids.

0: número 12. Punto cero de BTS. Número 11. Swim de BTS. Número 10. Cuando no era cantante del Bogueto. Número 9. Y Jamaican de Huddle Consultó.
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0: 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Tú sabes quién es RM, claro, el líder para muchos de BTS. Y volvió a demostrar que el impacto del grupo va más allá de lo musical. Utilizó unos tenis durante el histórico espectáculo de medio tiempo que todos vimos de la final del mundial. Y estos tenis fueron subastados con fines benéficos, afortunadamente alcanzando un precio de $19,800. Pasándolo a pesos, por ahí de 340 mil pesos mexicanos. Te repito, se fue a donación esto, ¿no? Y formó parte de una iniciativa organizada por la propia FIFA, Global Citizen y Christie's para financiar programas de educación y acceso al fútbol para niñas y niños en varias partes del mundo, ¿no? De eso se trataba. Lo más llamativo es que RM decidió usar un diseño de Acme, que es una pequeñita marca independiente de Los Ángeles, California. O sea, en lugar de una marca o firma de lujo muy comercial, fue una marca chiquita, Acme, con K. Estos botines, que se elaboran artesanalmente, pues llamaron la atención por su estilo, porque mezcla las botas de trabajo, pero con elementos deportivos. Están padrísimos, la verdad. Y de hecho, los artículos de BTS fueron de los más cotizados de toda esta subasta que hicieron la FIFA, Global Citizen y Christie's. Pues es que el poder de convocatoria que tiene el grupo se ve en todos lados, incluso fuera de los escenarios, como en estas subastas, ¿no? Lo bueno es que era para ayudar, eso es lo que importa. Y después de seguir haciendo historia dentro y fuera de la música, como te dije, es momento de escuchar a RM y sus hermanos con Hooligan. BTS, otra vez en el Magic Countdown.
1: Posición número 8.

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1: Olivia Rodrigo nos demostró una vez más que no solamente marca tendencias musicalmente hablando, sino también con su estilo. Fíjate, durante su aparición, que fue sorpresa por cierto en Lollapalooza Chicago, compartió escenario con Smashing Pumpkins, la banda de Chicago tremenda y legendaria. Y ahí Olivia llamó la atención utilizando un vestido muy vintage de Balenciaga, que lo diseñó, aquí tengo el nombre, el diseñador Nicolas Ghesquiere. Esto fue para la colección Primavera-Verano 2006, o sea, hace 20 años. Es una pieza de archivo, digamos, de vestuario, que tiene 20 años prácticamente, y que se convirtió por esta aparición de Olivia Rodrigo con Smashing Pumpkins en uno de los looks más comentados del festival. Y este tipo de elecciones, créeme, no son casualidad. Olivia se ha convertido en un artista de las que más ha impulsado esta moda vintage entre nuevas generaciones, o sea, apuesta por prendas con historia en lugar de diseños salidos de pasarela o que le hagan exclusiva y específicamente o exprofeso a ella, ¿no? Está bien, cada quien su estilo, como te digo, no solamente musical, sino también ahora en cuestiones de vestuario. Y hablando de Olivia Rodrigo, ya sabes que la vamos a escuchar. Ahora suena Drop Dead para ti en el Magic Countdown.
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1: 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Gracias por tu sintonía. Soy Pepe Campa y te saludo. Te híjole, ahora sí que corre, Warner, corre. No te dejes alcanzar. Porque se ha revelado que la empresa Warner Brothers está unos cuantos meses de perder derechos para la secuela de Barbie. ¿Cómo está esto? Bueno, todo esto se debe a que la casa Warner no ha logrado llegar a un acuerdo con Greta Gerwig, Margot Robbie y Ryan Gosling. Bueno, el elenco de la película. Según información del sitio Fuera de Foco, el presidente de la Warner Brothers Discovery, que se llama David Zaslav, es el que está obstaculizando las negociaciones, porque este señor Zaslav considera que las propuestas que le están dando al talento y a la directora, pues son demasiado generosas para su gusto. O sea, haz memoria, la cinta del 2023, la primera de Barbie, recaudó $1,400 millones. Es normal que ahora los actores quieran un aumento consistente de salario. Si la película fue una mina de oro y dejó a todos contentos, pues ¿por qué no va a dejar ahora también contentos a los actores si ya saben que puede ser otra minita de oro? Yo creo que están en su derecho, ¿no? Pero este señor de Warner Brothers, David Zaslav, pues dice que no, que él no está de acuerdo. Y de hecho, la directora de la película ya tiene lista la historia, afirma, pero no van a comenzar con el terminado del guión hasta que se pongan de acuerdo y firmen un contrato Warner, Gosling y Robbie, que son los principales, ¿no? Y que estén dispuestos a seguir con sus papeles si es que se llega a hacer una secuela y a ver a qué arreglo monetario llegan. Tienen hasta diciembre. Mi pregunta es, si no firman, si no se ponen de acuerdo, quizá Mattel le podría quitar la licencia a Warner Brothers. ¿Quién sabe qué pasaría, no? Imagínate un reboot de esto sin los protagonistas ni los creativos de la original que pegó. ¿Crees que veremos una secuela distinta? No lo sé, pero buena suerte, Barbie.
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1: Híjole, esto está siendo todo un éxito. Ya la viste de seguro, es la de Spider-Man Brand New Day. Está rompiendo récords y Tom Holland también. Actualmente, y mira, se enfrentó a Toy Story 5 y a La Odisea, que han sido taquillazos. Pero bueno, actualmente la cinta de Spider-Man consiguió en su debut la nada humilde cantidad de $927 millones en taquilla. Esto la coloca como uno de los mejores debuts en toda la historia del cine, solo por debajo de Avengers Endgame. Esa juntó $1,029 millones en su momento. Me imagino que a nivel planetario o solo Estados Unidos. No sé, pero bueno, esos son los números. Y por su parte, Tom Holland se ha convertido en el único actor en haber participado en las cuatro películas con el mejor debut en taquilla en toda la historia del cine. Pues es un poco casualidad eso, ¿no? Las de Avengers, sobre todo, donde aparece en cameos chiquitos. Las primeras son estas que ya te mencioné. Las siguientes dos son Avengers Infinity War, donde también apareció y que recaudó $640 millones. Y luego Spider-Man No Way Home con $587 millones. ¿Ya viste Brand New Day? ¿Qué te pareció? A mí me encantó.
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1: ¿Total que sí? Bueno, ya llevan casi 25 años desde la primera película de Rápido y Furioso. Y después de tantos choques, carreras, caras de Vin Diesel, explosiones y tristemente hasta muertes dentro del elenco, por fin veremos la conclusión de Fast and the Furious. Esto lo declaró el propio Vin Diesel, Toretto. Y pudimos enterarnos un poco más sobre esta cinta porque dijo a los micrófonos lo siguiente en respecto al guión que ha hecho Mike Leslie para esta última entrega. Dijo, es el mejor guión que he leído en décadas. Todavía estoy llorando. ¡Cálmate, cálmate, pelón! ¡Tranquilo! ¡Qué mal actúa, pero cómo quiero a Vin Diesel! ¡Qué bien me cae, ¿no? Bueno, será cuestión de esperar hasta el 17 de marzo de 2028 para ya ver esto en pantalla y pues darnos cuenta si es verdad que lloraremos o no lloraremos. Que sí lloraremos porque siempre nos hemos encariñado con Rápido y Furioso y como que soltarla y dejarla ir es cosa que no nos gusta, ¿no? Pero ojalá cierren con broche de oro. ¿Qué esperas? ¿Que sea buena esta última cinta? ¿Cuál es la mejor de la saga para ti? Te leo en el Magic Watch.
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1: Sí, hay colaboraciones de todo tipo y pelaje, ¿no? Hay algunas que te sorprenden desde el principio. Por ejemplo, Te Olvido, Lala, es una de ellas, ¿no? Es Benny Blanco y Selena Gómez y Becky G. Pues, ¿qué más quieres, no? Es una canción que mezcla pop latino con un sonido tremendo, pegajoso a morir y que demuestra que no hay fronteras entre los géneros, o al menos se están diluyendo poco a poco. Producción muy veraniega, figuras muy distintas pero que se unen bien musicalmente, y además esta colaboración tiene un significado especial porque Benny Blanco y Selena Gómez continúan teniendo una fuerte relación en lo personal y en lo profesional. internacional. Y Becky G, bueno, pues aporta ese toque latino que ha caracterizado su carrera desde hace ya un rato. Entonces, la química la convierte en algo infalible. Y es momento de disfrutarla como nuevo acto de magia en español, porque está dando mucho de qué hablar. Te presento a Benny Blanco, Selena Gómez y Becky G con Te Olvido, Lala.
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6: Dominic Feig anda por aquí y es uno de los artistas que se niega a quedarse en una etiqueta simplemente. Ha demostrado que puede moverse entre el indie, el pop, de repente rozar el rock alternativo y hasta el hip hop, pero con mucha naturalidad. Eso se llama versatilidad. Y todo apunta a que en un futuro la música de Dominic va a ser marcada por una evolución constante. O sea, como que no se va a casar con un solo género, ¿sí? Además de la música, es muy probable que su carrera como actor siga creciendo, porque después de que llamó la atención con la participación en Euphoria, Dominic Feig abrió una nueva puerta en la industria del entretenimiento en general. O sea, les gustó que fuera actor, la gente lo aceptó, los empresarios, y eso es bueno. Así es que no sería extraño verlo nuevamente alternar entre proyectos visuales y nuevos álbumes musicales. Pero tiempo al tiempo, aquí hay una prueba de que funciona, porque funciona muy bien como el anuncio, y es la canción que se apodera

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2: Ay, me quedé picado con Olivia Rodrigo, no sé tú, pero bueno, ella compartió uno de esos pequeños rituales que la mantienen con los pies en la tierra, según dice, incluso en medio de la fama, la fortuna y la gira mundial. Reveló que cada vez que visita una ciudad nueva, le gusta buscar restaurantes familiares, o sea, chiquitos, negocios locales, en lugar de franquicias y cadenas internacionales. ¿Por qué? Bueno, para ella conocer la gastronomía real de cada lugar, lo que come la gente común, es una manera de entender la cultura y de crear recuerdos más allá de los conciertos. Esa costumbre la ha llevado a descubrir platillos que le encantan, sabores que wow, ama, y asegura terminan siendo parte de la experiencia de cada gira. Ay, chiquita, has de tener a México ahí en tus tres primeros, mi querida Olivia. No es la primera vez que ella muestra ese interés por conectar con cualquier lugar que visita, ¿no? Más allá de los escenarios, suele compartir recomendaciones gastronómicas o recorre barrios emblemáticos, apoya a comercios locales, y esto los fans lo han aplaudido porque muestra una faceta más auténtica y humana de ella, ¿no? Al final, un buen concierto también se construye con las historias que vives en el día a día, y tus canciones también, ¿no? Así es que hace bien Olivia Rodrigo. Y sí, adivinaron, ella está en el lugar número 5 con The Cure en el Magic Countdown.
1: Posición número 5.

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3: 12:25.
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10: revisemos cool. Las redes sociales. Tomémosle el pulso a YouTube.
11: Uno.
10: Die Die, Shakira y Burna Boy llevan 668 millones de vistas.
11: Dos.
10: Life Goes On de Oliver Tree, 650 millones de vistas.
11: Tres.
10: Y Choosing Texas de La Langley, 64 millones de vistas.
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10: En TikTok, la reina es...
11: Tres.
10: Die Die de Shakira y Burna Boy.
11: Dos.
10: Beauty and a Beat de Justin Bieber y Nicki Minaj.
11: Uno.
10: Y Hey That I Made You Love Me de Ariana Grande.
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10: Esta canción no necesita presentación, pero la voy a presentar de todas maneras porque igual y se te escapa. Ajá. Pongo los primeros segundos y empiezas a cantar. Es la gozadera de Gente de Zona y Marc Anthony. Tiene más de 10 años, eso me sorprendió. La lanzamos en 2015 y se convirtió en un trancazo en el Magic Countdown y un himno para toda Latinoamérica. Cubanos, amantes de la salsa, de la música urbana, todos estaban satisfechos, saciados. Y además dominó las listas mundiales de pop. Bueno, no mundiales, pero sí occidentales, cañón. Latinoamérica se la tragó en cuanto a popularidad, la verdad. ¿Por qué? Porque celebra la identidad latina, precisamente, y menciona a distintos países de la región en una fiesta musical, por así decirlo, ¿no? Entonces, ¿por qué no recordamos? Es momento de viajar por toda Latinoamérica con esta canción que no pasa de moda. Escucha a Gente de Zona con Marc Anthony en el Magic Countdown. El Time Twist es la gozadera.
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2: Aitana, ya sabes que anda por aquí cerca de la cima. Bueno, sorprendió a propios y ajenos con un regalo inesperado. Esto iba dirigido más bien a sus fans. Más de un año después de que lanzó Superestrella, estrenó por fin el video oficial de la canción. Se tardó, ¿eh? Pero en lugar de grabar una producción, digamos, tradicional, decidió Aitana convertirlo en un homenaje a los momentos que ha vivido sobre el escenario. Entonces, produjeron un videoclip con imágenes de conciertos, ensayos, encuentros con fans y algunos instantes importantes de esta etapa de su carrera, y es como una carta de agradecimiento para la gente que la ha apoyado, ¿no? Y es que Superestrella se acabó convirtiendo en mucho más que una canción, ¿eh? El tema se convirtió en uno de los éxitos más grandes de esta española, conquistando listas por todos lados y consolidándose como himno de su gira Cuarto Azul World Tour. Así es que, sin más, es momento de escucharla. Superestrella de Aitana en el Magic Countdown, ya en el lugar número 4.
3: Posición número 4.

0: volvemos.
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2: 1234.
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8: No, ya, ¿es broma? ¿Olivia Rodrigo otra vez? Es que ha dado mucho de qué hablar. Mira, volvió a sorprender a todos, pero ahora no fue con música. Durante Lollapalooza, que fue ahí en Chicago, este 2026, apareció por sorpresa en el escenario con The Smashing Pumpkins. Eso ya te lo había platicado hace rato, ¿ah? Bueno, para retomar nada más. Y después de que Billy Corgan la presentara como una invitada muy, muy especial de los Smashing, se aventaron 33, que es uno de los temas más queridos del Melancholy and the Infinite Sadness, ese álbum del 95 del grupo chicagorense Smashing Pumpkins. Y con esto le regalaron a los fans tanto de Smashing como de Olivia un momento muy emotivo y muy comentado que se hizo viral. Esta colaboración no fue en Chila Mesta Gorda, no fue casualidad. Desde hace ya un rato Olivia ha mostrado admiración por grandes bandas de rock alternativo de los 90. Ha compartido el escenario, aquí te lo dije, con Robert Smith de The Cure, con David Byrne de Talking Heads y ahora con Smashing Pumpkins. Esto reafirma que esa influencia sigue presente en su música, en su estilo, y pues si tiene el poder de contactarlos e invitarlos, pues qué mejor, ¿no? Subirte al escenario con ellos y conectar con otra generación y que esa otra generación conecte con la actual. Buena idea, ¿no? Bueno, mira, Olivia también sigue haciendo historia en el Magic Countdown y precisamente vamos a escucharla por tercera ocasión en este programa, no cualquiera hace eso, entonando Stupid Song, que se perfila al primer lugar, pero todavía le falta. Disfrútala.
9: Posición número 3.

cuestiones más importantes del pop mundial unen fuerzas, el resultado no puede pasar de noche, ¿verdad? Le Sserafim y Lady Cat's Eye sorprendieron lanzando Iconic by Mistake. En esta colaboración se unen tres grupos con estilos diferentes, pero con un mismo objetivo: demostrar el alcance que hoy tiene el pop coreano y sus proyectos internacionales de verdad. Eso fue lo que quisieron demostrar. Reflejan con esto un cambio también en la industria. O sea, cada vez es más común ver colaboraciones entre grupos de distintas agencias, proyectos globales, y esta es una estrategia que fortalece el vínculo entre fandoms y expande el alcance del género a nuevos mercados y estilos. Entonces, para mucha gente, esta canción, Iconic by Mistake, que vamos a escuchar, representa, pues, el futuro del pop. Artistas de distintos países, colores y sabores, culturas e idiomas, trabajando juntos para crear música que no tenga fronteras. ¿Te gusta la idea? Escucha esta colaboración porque está dando de qué hablar en todo el planeta. Iconic

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1: 12:43.
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15: Segunda pausa de hidratación. Soy Pepe Campa. Aquí está el recuento de la segunda mitad del Magic Countdown. Escucha.
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18: Número 8.
15: Hooligan, BTS.

0: Finalmente, Iconic by Mistake de Le Sserafim con Illy the God's Eye.
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0: Después de varias semanas dominando el Magic Countdown, hay una canción que no va a soltar el primer lugar. Die Die. Sí, Shakira y Burna Boy se mantienen como número uno y a mí no me vean. Pa' mí ya acabó el mundial, pero ustedes siguen echando la dominada y demás porque las líneas interactivas, eso es lo que demuestran. Y aunque las listas cambian semana a semana, como que Die Die sigue firme ahí y demuestra que el público tiene claro cuál es su canción favorita y cuál es su artista favorita, Shakira. Varias semanas como número uno no es casualidad, es el resultado de una canción que tiene calidad y de un evento mundial cuyos ecos todavía se escuchan. Así es que, ¿todos listos? Lo siento, Argentina, ganó España, perdón que te lo recuerde. Y aquí está Die Die de Shakira con Burna Boy, lugar 1 del Magic Countdown.
3: Posición número 1.

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1: 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Y así rompemos el listón y cruzamos la meta final de nuestro recorrido, esperando que hayas disfrutado de la música que tenemos para ustedes. Claro, ¿te perdiste de algo? Hay repeticiones. El domingo 11 de la mañana y el miércoles 8 de la noche puedes volver a escuchar este Magic Countdown. Nuevo episodio cada sábado a las 6 p.m. ¿Sale? Todo el Magic Team te manda un fuerte, fuerte abrazo y te invitamos a que te sumes siempre a Magia 101 desde tempranito con el Wake Up. Ahí saludas a Marce, luego a Víctor, a Fer, claro, cierras tu día con Alex. Vive la magia 24/7, tenemos todo para ti. Yo soy Pepe Campa, pórtate mal, cuídate bien y quédate el resto de tu vida aquí en Magia 101. Muchas gracias, bye.
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4: 12:53.
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0: So Easy, Olivia Dean.
1: 12:56. 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

0: Hooligan. Hooligan, BTS.
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2: Una 9.
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0: Es en Miami, Rawayana y Manuel Turizo.
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2: 1:17.
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0: Dua Lipa.
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2: Una 24.
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0: Me rehúso. Danny Ocean.
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0: Dai Dai, Shakira.
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2: 1:31.
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0: Perlas Negras, Natanael Cano y Gabito Ballesteros.
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2: 1:41.
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0: American Girls, Harry Styles.
1: 1:48.
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8: Sí.

0: Cabina 59.
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3: Buenas tardes. Estas son las noticias más importantes al momento. Vuelca pipa en Puebla. Cierran vía Coahuila, Xaltepec. Acusa Ceci Flores inestabilidad de gobierno ante búsqueda de personas. Hamás mantiene firme compromiso con el plan de Trump. Vuelca barco en Nueva York y mueren una mujer y una bebé. Una pipa de gas volcó en la vía Coahuila, Xaltepec, en Huachinango, Puebla, por lo que la circulación fue cerrada y se estableció un perímetro de seguridad de aproximadamente un kilómetro. El percance ocurrió a la altura del kilómetro 137, donde la unidad presenta una fuga de gas, de acuerdo con el gobierno municipal de Huachinango. Las autoridades pidieron a la población evitar acercarse a la zona y respetar el perímetro de seguridad, además de evitar cualquier fuente de fuego, chispa o ignición. Cecilia Flores, madre buscadora, aseguró que el gobierno actual sigue igual de insensible que la anterior administración y que sabe que no la van a ayudar a encontrar a su hijo Alejandro. En una plática ante integrantes del Consejo Nacional Somos México, relató su historia sobre cómo se convirtió en madre buscadora tras la desaparición de uno de sus hijos y años después de otros dos. Al hablar de Sinaloa, remarcó que sigue la violencia mientras la población no sabe dónde está el actual gobernador con licencia, Rubén Rocha Moya.
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3: El grupo islamista palestino Hamás aseguró su firme compromiso con el plan de 15 puntos anunciado por el presidente de Estados Unidos, Donald Trump, y publicado por la Junta de Paz para avanzar hacia la segunda fase del alto al fuego en Gaza, tras el rechazo al documento anunciado hoy por Israel. Añadió que la siguiente fase del plan de Trump también debe de contemplar la entrada de ayuda humanitaria y suministros, el inicio de proceso de reconstrucción y la capacitación del Comité Nacional para la Administración de Gaza de cara al cumplimiento de sus funciones. Un hombre enfrenta cargo por poner en peligro imprudentemente después de que una embarcación se volcó ayer por la noche en el puerto de Nueva York, matando a una mujer y una bebé, informó la policía esta mañana. La lancha rápida Bayliner de 22 pies se volcó alrededor de las 22:25 horas de ayer cerca de Liberty Island, donde se encuentra la Estatua de la Libertad, informó la Guardia Costera de Estados Unidos. 12 personas fueron rescatadas del agua antes de que llegara la policía y posteriormente buzos policiales localizaron en el agua a la mujer de 27 años y a la niña de 5 meses. Hasta aquí la información. Gracias. Jessica de Loera, BI Noticias.
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4: Participación histórica. Han finalizado los Juegos Centroamericanos y del Caribe de Santo Domingo 2026 y la delegación mexicana concluye en la primera posición del medallero general, brindando una actuación histórica. México finalizó con un total de 407 medallas, de las cuales 167 fueron de oro, 125 de plata y 115 de bronce, rompiendo el récord histórico de medallas totales y de preseas doradas. Van por el campeonato. La selección mexicana de fútbol sub-20, pese a ya haber obtenido su boleto a los siguientes Juegos Olímpicos, hoy buscarán un nuevo trofeo en la CONCACAF. En punto de las 17 horas desde el Estadio Banorte, el tricolor se medirá ante los Estados Unidos en la gran final del torneo de la CONCACAF sub-20. Antonio León, BI Noticias.
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0: Believer, Imagine Dragons.
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2: 217.
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0: Chus in Texas. Ella Langley.
1: 225.
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0: Danceteria, Madonna.
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2: 234.
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0: Jamaican Hoggle featuring Solto.
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2: 240.
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0: Just the way you are, Milky.
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2: 315.
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0: Soda Pop, Seiya Boys featuring Andrew Cho, Negwai and Danny Chong. 321.
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0: Moving to the Sun, Hoggle, Ultranate featuring Imael Ángel.
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2: 328.
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0: Dai Dai, Shakira.
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2: 337. 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
0: Let's go! Drop Dead.
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0: Iconic by Mistake. Le Serafim, Elite, featuring Cat's Eye.
1: 3:45.
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0: These Walls, Dua Lipa. 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

0: Titi me preguntó, Bad Bunny.
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2: 352.
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0: So easy. Olivia Dean.
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0: Howard right here.
1: I'm Olivia Rodrigo.
0: The Cure, Olivia Rodrigo. 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

0: Run It, Stray Kids.
1: 416.
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0: Abracadabra, Lady Gaga.
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2: 424.
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0: 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Somber.
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2: 432.
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0: Jamaican Hoggle featuring Solto.
1: 441.
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0: Perlas Negras, Natanael Cano y Gavito Ballesteros.
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2: 448.
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0: Contigo, Karol G featuring Tiesto.
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2: 456.

0: American Girls, Harry Styles.
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0: Pinky Up, Cat's Eye. 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

0: Hate That I Made You Love Me, Ariana Grande.
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0: Sign of the Times, Harry Styles.
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2: 516.
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0: Debí tirar más fotos. Bad Bunny.
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2: 524. 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

0: Mr. Brightside, The Killers.
1: 532.
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0: Dai Dai, Shakira.
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2: 541.
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0: I Just Might, Bruno Mars.
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0: 548.
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